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1: Nelly Furtado, To Love, S.G. Lewis, Love Bites.

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1: Mami, a mí me gusta tu descendencia entera.
2: ¿Por qué?
1: Porque ella me da
3: la mamá de la mamá de la mamá.